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Trata de entenderlo. 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
0: Gabriel Pagán presenta To de Ti, una propuesta de afromerengue donde fusiona ritmos caribeños con influencias de afrobeat y producción tropical contemporánea. La canción marca una nueva etapa creativa para el artista dominicano, apostando por una estética fresca, romántica y ligera, enfocada en melodías suaves, percusión bailable y una identidad moderna dentro del merengue actual.

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1: J Balvin y Ryan Castro unen fuerzas en Dalmatian, una de las canciones incluidas en el proyecto colaborativo Omerta, donde ambos artistas colombianos exploran un reggaetón melódico con enfoque romántico y atmósfera nocturna. El tema combina líneas vocales suaves, percusión urbana y una narrativa centrada en deseo, atracción y dificultad para olvidar una relación, manteniendo la química musical que ambos han desarrollado en colaboraciones recientes.

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1: Nacho nos presenta Miami, una canción de ritmo tropical urbano donde el artista venezolano rinde homenaje al ambiente festivo y multicultural de la ciudad estadounidense. El tema combina referencias a la vida nocturna, playas y diversidad latina dentro de una producción ligera y bailable, manteniendo el estilo caribeño y melódico que ha caracterizado gran parte de su carrera como solista.

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1: A Nutri 54 Ultra se unen en Talk to You, una producción que combina disco house, funk y electrónica contemporánea con una atmósfera cálida y elegante. La canción destaca por sus guitarras con influencia disco, sintetizadores envolventes y la interpretación relajada de 54 Ultra, construyendo una narrativa ligera sobre conexión, movimiento y atracción dentro de un sonido pensado tanto para la pista de baile como para la escucha casual.

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1: Wisin junto a Pisa 21 presentan Beber, una colaboración urbana que combina reggaetón melódico con un enfoque festivo y sentimental alrededor del desamor y las noches de celebración. La canción desarrolla una narrativa sobre olvidar una relación a través de la fiesta y la música, mientras la producción mezcla ritmos bailables con el estilo romántico característico del grupo colombiano y la energía directa de Wisin.
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1: Bachata Heights presenta Un Minuto Más, una bachata de corte sentimental que gira en torno al deseo de prolongar un último instante junto a una persona especial. La agrupación neoyorquina combina su característico sonido urbano con la esencia tradicional del género, construyendo una interpretación cargada de nostalgia, melodías suaves y un enfoque emocional que conecta con las historias de amor y despedida.

Elena Rose y Manuel Turizo se unen en La Semana, una colaboración pop latina que transforma los días de la semana en una declaración de amor cotidiana. Con una producción cálida y melodías ligeras, la canción celebra los pequeños momentos compartidos, la complicidad y el deseo de construir una relación día a día. La química vocal entre ambos artistas aporta cercanía y naturalidad a una propuesta fresca y emotiva. Vamos a ver.

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1: Con una alineación internacional encabezada por Dímelo Flow, Suelta reúne a Rauw Alejandro, María Becerra, Farruko, Mr. Vegas y Fatman Scoop en una colaboración de reggaetón y dancehall con enfoque de pista de baile. Suelta se construye sobre percusiones caribeñas, energía urbana y cambios vocales que refuerzan su carácter.

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4: La música no se detiene. Seguimos con más de Rumba Global. Tony Zúcar junto a Gilberto Santa Rosa presentan Afincao, una producción de salsa contemporánea que mantiene el pulso clásico del género, con una ejecución moderna y de alta precisión rítmica. La canción destaca por su arreglo de metales, percusión afincada y la interpretación elegante de Santa Rosa, mientras Zúcar aporta una producción pulida que refuerza el carácter bailable y sofisticado del tema dentro de la salsa actual.

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1: Gracie presenta Malo Bien, una propuesta que combina afrobeat, pop latino y ritmos urbanos dentro de una atmósfera marcada por la atracción y la incertidumbre emocional. La canción explora ese momento en el que una conexión intensa genera dudas sobre si hace bien o complica la vida. Mientras la artista apuesta por una interpretación sensual, fresca y orientada al movimiento, convirtiéndose en uno de los temas centrales de su álbum Candela.

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1: Jennifer López, David Guetta y Gabito Ballesteros unen estilos en Sálvame Hoy, una versión en español del proyecto Dance Pop Save Me Tonight. El tema combina la producción electrónica característica de Guetta con la interpretación pop de J-Lo y un aporte de color regional mexicano por parte de Gabito, creando una fusión pensada para pista de baile que gira en torno a una relación intensa, emocional y llena de incertidumbre.
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interpreta Lambamor, incluido en su álbum debut Warbeat 1989, como una extensión natural del fenómeno global que ya había explotado con lambada. Este tema mantiene la misma base rítmica de lambada tropical y pop latino que definió la agrupación franco-brasileña, reforzando la estética de baile sensual y festiva que dominó esa etapa, convirtiéndose en un éxito complementario dentro del mismo impulso internacional del grupo.

0: La guitarra de Santana acompaña la interpretación emotiva de Becky G.
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1: Carlos Santana y Becky G unen sus estilos en Mi Gran Amor, una canción que combina elementos de rock latino y pop para narrar la experiencia de muchas familias inmigrantes en Estados Unidos. A través de una historia marcada por la separación, la incertidumbre y la esperanza, el tema destaca la resiliencia de la comunidad latina, mientras la inconfundible

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1: La Copa Arriba reúne a Wilfrido Vargas, Johnny Ventura, Fernando Villalona y Eddie Herrera en una celebración del merengue dominicano, donde cada intérprete aporta su sello vocal sobre una producción festiva centrada en el baile y la fiesta. El tema funciona como un homenaje colectivo al género, con arreglos de metales intensos, percusión tradicional y un espíritu de celebración que conecta distintas generaciones del merengue en una misma grabación.
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2: Los Ángeles Azules se unen junto a Enanitos Verdes en Lamento Boliviano, una reinterpretación del clásico del rock en español, incluido del proyecto colaborativo EV+. La producción transforma el tema original en una versión de cumbia y pop latino, respetando su esencia melódica, mientras incorpora arreglos tropicales y nuevas voces que amplían su alcance generacional. El proyecto celebra el legado de la banda argentina a través de relecturas modernas de sus grandes éxitos.

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